0: Sí, pero sin comunicación, ¿sabes? Se me dijo.
1: ¿Qué
0: pasa? Pues.
1: Guys.
2: You guys did not get on, guys.
1: Can you repeat?
2: You guys did not get on, guys.
1: Copy.